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7: Hola, ¿qué tal? Muy buenas tardes. Qué gusto saludarte el día de hoy, viernes 22 de mayo del año 2026, en Smart 3 Noticias, la información inteligente, por supuesto, justo en el momento que sucede. Mi nombre es Vanessa Miranda y te agradezco que estés con nosotros a través de nuestras tres frecuencias moduladas: el 101.9 EXA, 102.7 Globo y 94.7 La Mejor, así como también a través del canal 2.5 de fibra óptica de Smart TV, de nuestro streaming en Facebook y por supuesto te invito a que nos conozcas y te suscribas en nuestro canal de YouTube. Es momento de comenzar con la información en esta segunda edición, versión del resumen informativo. Vámonos directo con ella.
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7: Y en información local y con el firme propósito y compromiso de mantener un gobierno cercano a la ciudadanía y dar atención oportuna a los sectores prioritarios, el gobierno de Poza Rica, que encabeza la presidenta municipal Adanelis Rodríguez y en estrecha coordinación con el DIF municipal, llevó a cabo con gran éxito una jornada más del programa Gobierno en tu Colonia, todo esto en la colonia Arroyo del Maíz. La brigada asistencial pues se instaló en las inmediaciones de la calle Río Mayo, esquina con Río San Juan, lugar hasta donde acudieron cientos de familias, tanto de ese sector como de zonas aledañas, para así aprovechar pues la extensa gama de servicios gratuitos orientados a mejorar su calidad de vida y economía familiar. Dentro de los servicios con mayor demanda destacaron las consultas de medicina general, pediatría, odontología, fisioterapia, así como los módulos de vacunación y pruebas rápidas de VIH. Asimismo, el área de salud animal brindó atención veterinaria para las mascotas de los hogares del sector. Con la implementación continua de Gobierno en tu Colonia, la Administración Municipal y el DIF de Poza Rica refrendan su compromiso para así trabajar calle por calle, impulsando el bienestar integral y transformando de manera positiva el entorno de las familias pozarricenses.
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7: Y en más información, impulsamos espacios donde niñas y niños y adolescentes puedan participar y ser escuchados. Con la instalación del Consejo Consultivo de Participación NNA Disciplina Municipal, fortalecemos acciones que promueven sus derechos, su voz y una mejor convivencia en nuestra ciudad. Así lo subrayó la presidenta municipal, Adanelis Rodríguez.
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7: Vámonos con toda la información de mi compañero Vicente Martínez del periódico La Opinión.
8: Desde las primeras horas de este viernes, estudiantes y ciudadanos participaron en el Maratón por la Lectura, una actividad de carácter nacional realizada simultáneamente en distintas ciudades del país, donde además se regalaron libros y se enlazaron con la conferencia matutina de la presidenta Claudia Sheinbaum Pardo. Durante la jornada, las y los asistentes participaron en actividades enfocadas con el fomento a la lectura, contando además con el respaldo del Fondo de Cultura Económico, una institución que es dirigida por Paco Ignacio Taibo II, mediante la entrega gratuita de libros a jóvenes y familias que acudieron a este evento. En entrevista, Zuleima Maidú García Flores, quien es la encargada del enlace estatal del Instituto Mexicano de la Juventud, destacó que estas

0: jornadas comunitarias, recuperación de espacios públicos, cortometrajes, carreras y actividades de boxeo alineadas a los objetivos del Instituto Mexicano de la Juventud. De acuerdo con la información presentada, esta iniciativa contempla la realización de más de 5.000 actividades en todo México enfocadas en fortalecer el tejido social, incentivar la participación juvenil y compartir la riqueza cultural con todo el país. Desde la redacción del periódico La Opinión, para Smart 3 Noticias, Vicente Martínez.
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2: Y vamos a continuar con la información local. Déjeme decirle a usted, pues, que la presidenta municipal, Adanely Rodríguez, inició una obra integral en la colonia Colinas del Sol con una inversión superior a los 2 millones de pesos que contempla drenaje, agua entubada, banquetas, guarniciones y sobre todo alumbrado público. Vámonos con esta nota de mi compañero Isaac Carvalho.
3: O parte del compromiso del gobierno de Poza Rica de seguir llevando bienestar y desarrollo a las colonias, la presidenta municipal Adanely Rodríguez Rodríguez dio el banderazo de inicio de la obra integral de construcción de guarniciones y banquetas, rehabilitación de la red de drenaje sanitario, rehabilitación de la red de agua entubada y construcción de alumbrado público en la colonia Colinas del Sol.
4: Venir a Colinas del Sol a dar inicio a esta obra tiene un significado bastante claro. El desarrollo de Poza Rica tiene que sentirse en las colonias, en las calles, pero sobre todo que tenga un impacto en el bienestar de todas y todos los pozarricenses. Y ahí es donde el gobierno de Poza Rica demuestra que sí escucha a la gente, que sí camina con la gente, que sí estamos del lado del pueblo. Esta intervención que vamos a comenzar el día de hoy abarca 3 cuadras y contempla banquetas, alumbrado público, rehabilitación de drenaje y sustitución de la tubería de agua. No es una obra menor, es una obra con una inversión de más de 2 millones de pesos que vamos a invertir donde realmente se necesita, en el pueblo de Poza Rica va a sentir ese resultado y ese trabajo que tenemos todas y todos como gobierno municipal. Esta es una obra que atiende lo esencial: seguridad, tranquilidad, dignidad de contar con servicios básicos en mejores condiciones y la certeza de que el recurso público está llegando donde realmente se necesita.
3: En estas obras se implementa una inversión superior a los 2 millones de pesos provenientes del Fondo de Aportaciones para la Infraestructura Social Municipal y de las demarcaciones territoriales. Esta intervención abarcará 3 cuadras y representa una respuesta directa a las necesidades planteadas por las familias del sector, quienes por años solicitaron mejores condiciones en infraestructura y servicios básicos.
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2: Vamos a continuar con la información local y es que más de 10 agrupaciones políticas buscan obtener su registro como nuevos partidos nacionales. Así lo informó Uber Bermúdez Barajas, quien señaló que el INE ya se encuentra en la etapa final de revisión de solicitudes y respaldo ciudadanos. Vámonos con esa nota de mi compañero Isaac Carvalho.
3: Más de 10 agrupaciones políticas en el país buscan obtener su registro oficial con nuevos partidos políticos nacionales, informó el vocal ejecutivo de la quinta junta distrital del Instituto Nacional Electoral en Poza Rica, Uber Bermúdez Barajas, quien señaló que actualmente el organismo electoral se encuentra en la fase final de revisión de solicitudes y respaldos ciudadanos.
5: Los partidos, digamos, las agrupaciones políticas que pretenden constituirse en partidos políticos, hay un periodo legal, tanto a nivel local como a nivel federal. Nosotros nos atañe a lo federal. El plazo o la etapa en la que estamos para la formación de partidos políticos es que ya el Consejo General del INE está analizando todas las solicitudes de estas agrupaciones y con base en el apoyo ciudadano que recabaron en todo el país es que se están haciendo ya las determinaciones para darles ya el registro como partido político.
6: ¿Cuándo podría definirse?
5: Pues tiene que ser este año, pero el Consejo General analiza todas las documentales que presentan estas agrupaciones, que no son otra cosa más que las adhesiones de la ciudadanía para que se constituyan, digamos, es el apoyo de la ciudadanía para constituirse en partido político. Entonces ahorita ya es la etapa, digamos, final. Nosotros tuvimos varias asambleas en donde el INE va a certificar que se reúna la gente por propio interés y que están de acuerdo en apoyar a una agrupación para que se constituya como partido. Todo esto ya pasó. Ahorita ya es la etapa de presentar las documentales y que el Consejo General del INE otorgue los registros como tal formalmente.
6: ¿Tiene mucho interés en esta?

0: Añadió que en esta zona participan alrededor de 4 a 5 agrupaciones, aunque a nivel estatal el número supera las 10 organizaciones interesadas en obtener el registro, por lo que será en los próximos meses, cuando el Consejo General del INE emita la resolución definitiva sobre cuáles cumplirán con todos los requisitos establecidos por la ley electoral.
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2: Es momento de escuchar la información de mis amigos de Veracruz Informa para Smart 3 Noticias el día de hoy.
3: ¿Qué tal? Buen día. Los saludamos desde la redacción de Veracruz Informa para Smart 3 Noticias. Y esta es la información. Cae alcaldesa de Morena en Chiapas. La acusan de cobrar derecho de piso para operar obras. La alcaldesa morenista de Jicuipilas, Chiapas, Blanca Janet N., fue detenida junto con 6 funcionarios municipales tras ser acusados de presunta extorsión agravada y corrupción relacionada con permisos de obras y operaciones empresariales. De acuerdo con la Fiscalía General del Estado de Chiapas, la edil habría exigido alrededor de 1,000,000 pesos a representantes de una empresa privada a cambio de permitir su instalación y operación dentro del municipio. Las investigaciones derivaron de una orden de aprehensión autorizada por un juez, mientras que el Congreso local aprobó previamente el desafuero de la presidenta municipal para permitir su captura y procesamiento penal. Pero el caso no terminó ahí. Autoridades estatales confirmaron también la detención de 6 integrantes del ayuntamiento de Ocosocuautla, quienes presuntamente solicitaban pagos ilegales a contratistas y particulares para autorizar obras públicas y trámites administrativos. El operativo provocó fuerte impacto político en Chiapas, donde crecen los señalamientos sobre presuntos actos de corrupción, cobros ilegales y abuso de poder dentro de algunos gobiernos municipales. Mientras avanzan las investigaciones, la Fiscalía aseguró que continuarán revisando posibles redes de corrupción ligadas a funcionarios locales, advirtiendo que no habrá impunidad para servidores públicos que utilicen el cargo para enriquecerse o presionar a ciudadanos y empresarios. El caso vuelve a poner bajo la lupa alcaldes y funcionarios señalados de convertir los ayuntamientos en oficinas de cobro, donde permisos, obras y gestiones públicas terminan condicionándose a pagos bajo la mesa. Esta es la información de Veracruz Informa para Smart 3 Noticias. Excelente fin de semana.
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2: Y mire usted, habitantes de la colonia División de Oriente pues se movilizan en contra de la obra de la planta de fertilizantes en lo que fueran las instalaciones del complejo petroquímico Escolín debido pues a los destrozos causados por el constante paso de unidades pesadas sobre el pavimento del bulevar González Ortega. De manera conjunta, vecinos del sector e integrantes de la organización Resistencia Veracruzana Nacional se apostaron a un costado del citado bulevar, pero en los últimos momentos se dio la voz de abortar la misión, pues porque habrían de realizar una reunión informativa en ese lugar. Sin embargo, los materialistas también se pusieron en alerta y optaron por buscar vías alternas en lugar de cruzar sobre el bulevar González Ortega, por lo que el bloqueo de la manifestación pues fue acordada para otra fecha si no tienen respuestas a todas sus peticiones. Cabe mencionar también pues que en varios tramos del pavimento hay hundimientos, agrietamientos y hasta se ha formado pues un agujero donde se le ha colocado una placa de acero para que los vehículos puedan circular. Esos son los motivos principales para que no se puedan movilizar y se espera una pronta respuesta de la autoridad hacia estas afectaciones que están provocando la obra de la planta de fertilizantes, dijeron los vecinos.
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2: Vámonos directo con toda la información del municipio de Papantla en voz de mi compañero Víctor Sandoval.
4: Les saludo cordialmente desde Papantla, Veracruz. El presidente municipal, maestro Gonzalo Flores Castellanos, estuvo presente en el Rally Anticorrupción, evento que fue respaldado por los sistemas estatales anticorrupción de la región Centro-Golfo-Istmo, llevado a cabo con la finalidad de fortalecer la promoción de la honestidad, ética, legalidad y transparencia en todos los sectores de la sociedad. Desde el Parque Temático Taquilzucut se contó con la presencia de la maestra Adriana Paola Linares Capitanachi, secretaria técnica de la Secretaría Ejecutiva del Sistema Estatal Anticorrupción del Estado de Veracruz, maestra Delia González Cobos, auditora general del ORFIS, maestra Leticia Aguilar Jiménez, magistrada presidenta del Tribunal de Justicia Administrativa del Estado de Veracruz, maestra Paulina Elizabeth Ahumada Santana, magistrada presidenta del Tribunal de Disciplina Judicial del Poder Judicial del Estado de Veracruz y el diputado federal Javier Velázquez, entre más distinguidas personalidades provenientes del estado de Hidalgo y del estado de Puebla. En las dinámicas participaron alumnos, directivos y personal docente del COBAEP plantel 32 de Coatzintla, así como del CONALEP plantel 244 Manuel Maples Arce de Papantla. un alto honor, una gran tradición. La Corte Real de Corpus Christi será integrada. Sé testigo de este memorable acontecimiento. El Honorable Ayuntamiento Constitucional de Papantla, que preside el maestro Gonzalo Flores Castellanos, invita a la población a la elección de la Corte Real de la Feria de Corpus Christi Papantla 2026. Este sábado 23 de mayo, en punto de las 5 de la tarde, en el mural homenaje a la cultura totonaca. El gobierno municipal que encabeza el alcalde Gonzalo Flores Castellanos. Informa la Dirección Municipal de Protección Civil a cargo de Jorge Alberto Olarte Santiago. Sostuvo una reunión con agentes municipales, policías auxiliares y colaboradores en 10 comunidades. Ello con el fin de capacitarlos en aspectos como primeros auxilios, instalación de refugios temporales y la conformación de brigadas comunitarias. Una preparación de manera organizada y con la debida asesoría para hacer frente a la temporada de lluvias y huracanes 2026. Las localidades atendidas fueron Paso del Correo, Primero de Mayo, Cuyusquiwi, Martinica, Tres Naciones, Uxtla, Cedral, Pabanco, Sabanas de la Estancia y Ocotillar. El sistema DIF municipal, que preside la maestra Adriana Martínez Saavedra, informa: hemos renovado un espacio increíble para ti. Parque Infantil La Catzillagua. Gran reapertura este viernes 22 de mayo, en punto de las 5:30 de la tarde. Se realizará el corte de listón de esta nueva etapa llena de color y alegría. Recuerda, hoy viernes 22 de mayo, en punto de las 5:30 de la tarde. Asiste con toda tu familia. Los esperamos con los brazos abiertos para llenar juntos nuestro parque de risas, juegos y amor, informó Víctor Sandoval.
1: 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Estados. Baja California.
5: La gobernadora Marina del Pilar Ávila reiteró que los centros de rehabilitación deben operar con respeto a los derechos humanos en medio de la convocatoria de la patrulla espiritual para realizar una marcha el 27 de mayo en Tijuana. La movilización surge tras la controversia por el caso de Karim Emanuel, una mujer transgénero intervenida por el grupo mencionado y liberada tras un amparo. El gobierno estatal señaló que no habrá restricciones para la marcha si se desarrolla de forma pacífica.
1: Chiapas.
5: El Congreso del Estado separó del cargo a la alcaldesa morenista de Jiquilipas, Blanca Janet Chiu López, luego de que la fiscalía la acusara de presunta extorsión contra una empresa avícola. Según las indagatorias, la edil habría solicitado $1,000,000 para permitir la instalación de la compañía en el municipio, por lo que se giró una orden de aprehensión en su contra. En tanto, Benemérita Vela Avendaño fue designada como presidenta municipal sustituta y concluirá el periodo hasta el 2027. Tras el hallazgo de restos óseos calcinados en un predio del municipio de Lagos de Moreno, la vicefiscal especializada en personas desaparecidas de Jalisco, Blanca Trujillo, informó que en el lugar se encontraron casquillos, machetes, bidones de combustible y restos óseos con exposición térmica, los cuales siguen bajo análisis. Agregó que aún se esperan los dictámenes periciales para determinar si el sitio funcionaba como crematorio clandestino. Fue detenido el director de la Policía Vial de Santa María Atzompa, Irving Jesús Olivera, tras ser sorprendido cuando intentaba vender ilegalmente, junto con otra persona, una pistola tipo Glock en $45,000. La Fiscalía Estatal informó que la operación fue detectada a través de redes sociales, donde se ofrecía el arma de fuego, permitiendo ubicar a los implicados en una gasolinera de la zona metropolitana. Ambos sujetos quedaron a disposición de las autoridades, quienes definirán su situación jurídica.
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2: Y en información estatal y a través del programa Apoyos Económicos Directos para el Desarrollo Acuícola y Pesquero, serán beneficiados 20,677 pescadoras y pescadores de 97 municipios. Todo esto mediante una inversión superior a los $90,000,000 destinada a fortalecer la actividad productiva y la economía familiar en las comunidades costeras. Vamos a escuchar lo que dijo al respecto la gobernadora Nale García.
6: El gobierno del estado va a invertir más de 90 millones de pesos exactamente para este programa. ¿Cómo empezamos a trabajar? Tuvimos que cruzar padrones, por eso fue que dije, vámonos a mayo y a junio. el padrón del bienestar que tenía la presidenta. La Secretaría de Agricultura, Ganadería y Pesca tiene otro padrón. Hay un mundo de cooperativas, de permisionarios, de pescadores libres que cruzamos. Cruzamos todos los padrones. Y hoy anuncio que el gobierno del estado le va a apoyar a 20,677 pescadores de todo el estado de Veracruz con 4,000 pesos directos. No pueden darle ustedes un solo peso a nadie. A nadie. Sea líder o no sea líder. A nadie. Es directo para ustedes. Es directo. Y hoy mismo, en este instante, se está entregando también a los pescadores de Tamiagua. Y también a los pescadores de Coatzacoalcos. Y vamos, hoy iniciamos. Va a ser un día para unos, un día para otros, para terminar a mediados de junio.
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2: Y cumpliendo su palabra con las mujeres y hombres del mar, la gobernadora Rocío Nale García inició en Alvarado la entrega de apoyos económicos directos de 4,000 pesos a pescadores y acuicultores, todo esto como complemento al programa federal Bien Pesca y el respaldo, por supuesto, a las afectaciones ocasionadas por la presencia de hidrocarburos en el Golfo de México. Vamos a escuchar el siguiente testimonio.
7: A nombre de las mujeres y hombres de mar de Alvarado y de las familias que dependen de la pesca, reciban nuestro más profundo agradecimiento. La pesca no es solo nuestro trabajo, es nuestra identidad, nuestra herencia y el sustento que día con día llevamos a la mesa de miles de veracruzanos. Quien ha vivido un temporal, una veda o una mala temporada, sabe lo incierto que puede ser mirar al horizonte y no saber si el mar responderá. Por eso, estos apoyos económicos que hoy usted entrega no solo son recursos, son tranquilidad para nuestras familias, son redes que se reparan, lanchas que vuelven a salir y esperanza que se renueva. Reconocemos que en usted a una aliada que escucha, que recorre el estado y que entiende que cuando al pescador le va bien a todo Veracruz. Su presencia hoy aquí demuestra que el gobierno no está lejos ni de espalda al mar, sino navegando con nosotros. Gracias por cumplir su palabra y por tener en el centro a un sector que muchas veces se siente olvidado, porque invertir en el pescador es invertir en seguridad alimentaria, en tradición y en el futuro de nuestras costas. Señora gobernadora, en Alvarado tiene amigos agradecidos. Cuente con nosotros para seguir trabajando juntos por amor a un Veracruz donde el mar siga siendo vida y progreso.
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8: Del Universal con Eunice Rendón. Operación Enjambre y el efecto Washington. A partir de las recientes detenciones de funcionarios y exfuncionarios de Morelos, la autora considera que la Operación Enjambre representa uno de los esfuerzos más amplios del gobierno federal para recuperar territorios y estructuras institucionales infiltradas por el crimen organizado. Sin embargo, destaca que estas acciones ocurren en medio de uno de los momentos más delicados en la relación entre México y Estados Unidos. Señala que la presión estadounidense ha contribuido a acelerar investigaciones y operativos contra actores políticos, advirtiendo que existe una línea delgada entre la cooperación bilateral y la injerencia externa. De Excelsior con Jorge Fernández Menéndez. La carpeta de Mulin. La visita del secretario de Seguridad Nacional de Estados Unidos, Mark Wayne Mulin, no fue protocolaria, sino una advertencia directa al gobierno mexicano sobre la necesidad de actuar contra el crimen organizado y sus vínculos políticos. El autor considera que el gobierno federal responde con improvisación, distracciones y discursos de soberanía que, en la práctica, resultan vacíos. Asimismo, critica la aparente protección a gobernadores y funcionarios señalados por presuntos vínculos criminales, así como iniciativas legislativas que podrían utilizarse para debilitar la democracia y anular elecciones incómodas para el oficialismo. Finalmente, del Financiero con Raimundo Riva Palacio. el amigo mexicano de Alex Saab. El caso de Alex Saab vuelve a colocar bajo presión a empresarios y actores políticos mexicanos presuntamente vinculados con la red de corrupción construida alrededor del programa Venezolano Club. El ahora detenido por Estados Unidos no operaba únicamente como intermediario financiero del régimen de Nicolás Maduro, sino como articulador de una estructura internacional basada en empresas fantasma, contratos opacos y esquemas offshore para desviar recursos públicos destinados a programas sociales. El autor subraya que compañías mexicanas participaron en el suministro de alimentos para ese programa y que uno de los empresarios involucrados mantuvo cercanía tanto con Saab como con figuras relevantes de la 4T. El caso adquiere una dimensión más delicada tras la clasificación del Cártel de los Soles como organización terrorista, pues cualquier vínculo financiero con estructuras asociadas al gobierno venezolano podrían derivar en investigaciones por apoyo indirecto a actividades criminales. Soy Coco García y estas fueron las columnas del día.
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2: Y es momento de irnos a la información nacional. La presidenta Claudia Sheinbaum confirma que Rubén Rocha y 7 exfuncionarios cuentan ya con ficha roja de la Interpol. La mandataria mexicana detalló que la asignación de seguridad depende de evaluaciones de riesgo realizadas únicamente por la Secretaría de Seguridad y Protección Ciudadana, la Defensa Nacional y la Secretaría de Gobernación. El gobernador con licencia de Sinaloa, Rubén Rocha, y 7 exfuncionarios más acusados por la Fiscalía de los Estados Unidos de narcotráfico cuentan ya con la ficha roja de la Organización Internacional de Policía Criminal, Interpol, así lo informó la presidenta Sheinbaum. Quedó muy claro en la reunión que la colaboración entre Estados Unidos y México es coordinación, no subordinación. Así lo detalló la presidenta Sheinbaum durante la mañanera del pueblo el día de hoy. Vamos a escucharla.
9: Quedó muy claro en la reunión, o por lo menos eso fue lo que nos planteamos, y quedó muy claro que la colaboración entre Estados Unidos y México es eso, es colaboración, es coordinación, que no hay subordinación y que es mejor para ambos países coordinarnos bien. Ese es, digamos, nuestro posicionamiento que planteamos ahí. Y de parte del secretario hubo un reconocimiento al trabajo que está haciendo México. Y yo le planteé que por qué no las reuniones que tenemos del entendimiento de seguridad, pues se hacen más seguido, para que no haya malos entendidos y que se esté dando seguimiento a la colaboración. Se quedó que la próxima reunión de este grupo es en junio y que a partir de ahí pues se siga trabajando en la colaboración. Entonces ese fue el tono de la reunión. Se presentó pues los resultados de seguridad, cómo estamos colaborando, cómo estamos coordinándonos. Y también yo le dije con toda transparencia pues lo que son nuestras leyes y nuestra constitución. Entonces, cómo la colaboración tiene que estar en cierto marco, que las operaciones conjuntas en territorio, pues esas no nos lo permiten nuestras leyes ni la constitución, que la colaboración tiene que ser en otro margen. Y la verdad creo que fue una buena reunión. De ambas partes, pues coincidimos en seguir trabajando, colaborando, con lo puse ahí en el marco de respeto que tienen ellos hacia México y nosotros hacia Estados Unidos.
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2: Nosotros no estamos en contra del pueblo de Estados Unidos. La presidenta Sheinbaum reiteró que existe voluntad de mantener una relación de hermandad. Subrayó también que la colaboración bilateral tiene límites cuando se trata de defender la soberanía. Vamos a escuchar a la presidenta, Claudia Sheinbaum.
9: Es una propuesta. Nosotros no estamos contra el pueblo de Estados Unidos. Más queremos que haya hermandad entre los pueblos. Denunciamos cuando hay políticas o hay acciones discriminatorias contra nuestros paisanos y paisanas, de personas o de gobiernos. Pero nosotros no queremos entrar en conflicto con Estados Unidos, ni con su pueblo. Claro, tenemos límites en la colaboración y la coordinación que tiene que ver justamente con la defensa de la soberanía. Entonces, una idea se puede plantear, pero nosotros queremos que vengan a México, que conozcan la riqueza cultural, que se enamoren de nuestro país, que es la mejor manera de que, regresando a su país, conozcan la grandeza cultural de México, la grandeza de los paisajes. Entonces lo dejamos como una idea, pero también podría tomarse como un conflicto, y pues es mejor evitar los conflictos, a menos que sea necesario.
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2: Y es así como llegamos al final de esta edición informativa versión El Resumen Informativo del día de hoy, viernes 22 de mayo del año 2026, por supuesto, en Smart 3 Noticias, a través de nuestras tres frecuencias moduladas: el 101.9 EXA, 102.7 Globo y 94.7 La Mejor, así como también a través del canal 2.5 de fibra óptica de Smart TV, de nuestro streaming en Facebook, y por supuesto te invito a que nos conozcas y te suscribas en nuestro canal de YouTube. Te recuerdo que tenemos una cita el próximo lunes en punto de la 1 de la tarde en nuestra primera edición informativa. Está usted informado. Muy buenas noches. Cuídeseme mucho, por favor. Nos vemos el próximo lunes.
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1: Hey, buenas noches, buenas tardes, ¿cómo están? Bienvenidos al 102.7. Mi nombre es Alfredo Navarro y estas son las noches de Globo. Hoy viernes 22 de mayo de 2026. Y por supuesto que el día de hoy traigo un programa para ti espectacular con la mejor música para poder salir en fin de semana. Así que no te despegues de la programación del 102.7. Y queremos empezar, y quiero empezar no sin antes darte la más cordial de las bienvenidas a ti. Sí, a ti que me estás escuchando en tu casa, en tu automóvil, que todavía te encuentras laborando, ya sea en alguna parte del centro de la ciudad, en alguna parte de toda esta ciudad, sobre todo para los que trabajan por la tarde, un abrazo para todos ustedes y gracias por estar en sintonía del 102.7. Para mis amigos ruleteros, mis amigos taxistas, un abrazo y gracias por siempre sintonizarnos. Y por supuesto a todos los que hacen posible por escuchar el 102.7, ya sea a través de la web, ya sea también a través del celular o de alguna aplicación inteligente. Muchas gracias por estar en sintonía el día de hoy, en este viernesito rico y sabroso. Y por supuesto, tienes que recordar algo muy importante. Estamos transmitiendo completamente en vivo y en directo desde la avenida Pozo 13, número 303, en la colonia Cazones, aquí en la ciudad del taco con crema, Poza Rica de Hidalgo, Veracruz, para toda la región de la zona norte del estado, como lo es Cuatzintla, Tihuatlán, Tuxpan, Castillo, Cazones, Papantla, Gutiérrez Zamora, Tecolutla, Coyutla y hasta donde llegue la señal en la zona norte del estado de Veracruz. Y por supuesto, a toda la gente bonita que me hace el favor de escucharnos allá en el estado de Puebla y en el estado de Hidalgo, sean todos cordialmente bienvenidos al 102.7. El número en cabina y el Globo Watts es el 782-270-29. Ese no es, 782-217-3490. Ya les andaba soltando el mío, ¿qué pasó? Por poco, pero no se logró. Entonces, 217-3490, ya pueden mandar de ya la rolita que quieran escuchar el día de hoy. Y por supuesto, platicarme, ¿ustedes qué hacen los fines de semana o qué plan tienen para este fin de semana? Viernes, ¿de qué plan en las noches de Globo? Y como escuchamos al principio del programa, esta canción Daddy Cool de Boney M. Este es un ícono y un himno eurodisco lanzado en 1976. Este sencillo fue el gran éxito internacional de esta agrupación y el tema estandarte de su álbum debut, Take the Head Off Me. Y por supuesto que es una muy buena rola para iniciar el fin de semana, para antes de salir a algún lugar, alguna fiestecita o algún antro. Pero vamos a iniciar con una rolita también lanzada en 1983, ícono de Michael Cimbello, que popularizó la película Flashdance. Vámonos rápidamente para iniciar este viernes, este fin de semana, e iniciar los planes de irnos por ahí de parranda. Vamos a escuchar Maniac de Michael Cimbello en el 102.7. No te muevas, que tenemos más música que nadie.

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1: Ya estamos de regreso en el 102.7, en este tu programa favorito, Las Noches de Globo. ¿Y qué creen? ¿Qué creen? Porque tienen que poner mucha atención. 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Ahí quedó el dato. Ten, teren. Ok, no traje agua el día de hoy y la garganta está sufriendo los efectos de andar gritando en el campo de fútbol, del clima que está a 18 grados centígrados aquí en la cabina, claro está. ¿Y qué más? Y pues no he tragado gota de agua, así que tengo mucha sed. Y si tú vienes por aquí pasando en la avenida Pozo 13, pásame a dejar una agüita o un refresco. Muchas gracias. No es cierto, pero tenemos y vamos a continuar con las rolitas del fin de semana. ¿Por qué? Porque siempre uno... Ay, ay, saluditos. Ok, ¿por qué? Porque siempre nos preparamos para salir el fin de semana, al menos yo. Desde que uno se está bañando, pone la rolita para bañarse, la rolita como para cambiarse, para ponerse, como dicen ahora, para ponerse el outfit, y ponerte los zapatitos y el outfit, y alistarte, obviamente, para salir de parranda esta noche y ponerte el outfit. Y ya los que anden de parranda ya en la 20 de noviembre, pásenla chido. Y si apenas vas, que te aguanten, que te aguanten tantito antes de que llegues. Dice por acá, hola, saludos desde ahí. Ahí va. Saludos desde Tlatlauquitepec. Y un saludo especial para las enfermeras del turno vespertino de UMF del ISSSTE, aquí en Poza Rica, supongo. Un abrazo para todas las enfermeras del turno vespertino de la UMF del ISSSTE, aquí en Poza Rica, allá aquella colonia que acabo de visitar. ¿Cuándo fue? El sábado pasado, por allá anduve, allá por el ISSSTE. Un abrazo a aquel amigo que vive por allá y que obviamente, como ustedes conocen, Sport Nutrition tiene productos y suplementos deportivos para ti que vas al gimnasio y para que te pongas bien Manflay. 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Entonces, un saludo a las enfermeras de allá del ISSSTE, a toda la unidad de enfermería. Un abrazo para todas ustedes y gracias, por supuesto, por estar escuchando el 102.7. Y bueno, la rolita para el fin de semana. Bueno, para las chicas que están ahorita trabajando en la tarde, a lo mejor salen, si entran a las 2, 3, 4, 5, 6, 7, 8, 9, salen a las 10 de la noche, todavía tienen, tienen chance de irse de parranda. Pero si entraran a las 4, ya mejor ni salgan. Quédense en su casa y descansen de este, de tal vez un largo turno de trabajo. Vámonos entonces rápidamente a seguir con las rolitas para prepararnos para salir el fin de semana. Y vamos a escuchar esta canción que es un ícono y un himno del funk y del soul, lanzado en 1981 por el cantautor estadounidense Rick James. Y esta canción se publicó originalmente en el quinto álbum del artista llamado Street Song. Entonces te vas a quedar de esta noche con esta rolita llamada Super Freak, Super Freak. ¡Vámonos!

0: 7 de la noche con 29 minutos en el 102.7. Hoy es viernes, viernes de qué plan. Y enseguida te vamos a decir qué es lo que puedes hacer este fin de semana. Pero obviamente y previamente te puedo decir e informar que lo primero que tienes que hacer es quedarte aquí en el 102.7, porque Globo tiene más música que nadie, los éxitos todo el día y el único programa con complacencias para ti. Obviamente las puedes pedir con un saludito, con un mensajito de amor o con lo que tú quieras llenar este mensaje para que lo digamos al aire. Por supuesto, si estás en alguna celebración o celebrando algo el día de hoy, ahora que ya se vienen las graduaciones, con gusto pueden invitarnos a su graduación y vamos, por supuesto, con mucho gusto. No cobramos caro. Vamos a sus graduaciones que ya se acercan. Iba a ser el 5 de junio, pero que siempre no. Las graduaciones entonces se van a estar llevando después del 15 de julio. O bien los que salgan antes, tal vez de la universidad, ya estén listos, preparados y manden sus saluditos. Pero pues también si estás celebrando aniversario de bodas, que estás cumpliendo años, si estás celebrando algo, házmelo saber. 782-217-3490, quédate con Globo, no te muevas de tu lugar porque tenemos mucho más en este viernes, viernesito, que el cuerpo lo sabe. Y 102.7 y Globo, mucho más, no te muevas.
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0: 7 de la noche con 33 minutos en este momento en el 102.7, por supuesto, desde la ciudad de Poza Rica de Hidalgo, Veracruz. Señoras y señores, es viernes, el cuerpo lo sabe, es fin de semana y ya tienes un plan para este fin de semana y no sabes qué hacer, pues aquí, obviamente, en las noches de Globo, te damos las sugerencias.
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0: Las recomendaciones, por supuesto, primeramente, como te dije, es quedarte en el 102.72, que mandes tu mensajito y me platiques qué plan tienes para este fin de semana y cómo lo organizas. Es decir, ya lo platicamos hace un ratito, cómo, con qué música sueles prepararte, con qué musiquita te metes a bañar, con qué musiquita te pones tu outfit, con qué musiquita te preparas o vas en camino o qué haces o qué vas a hacer este fin de semana. Yo creo y pienso, antes de darle las sugerencias, que este fin de semana se presta como para ir a echarse a la arena un rato, ir a mojarse los calzones, pero tengan mucho cuidado porque la jaiba los puede morder. Pero está rico el fin de semana para irse a la playa. Aquí 22 grados centígrados la temperatura aquí en la cabina. Allá afuera no sé, ¿qué hace calor? Okay. Está haciendo un bochornazo en la ciudad de Poza Rica. Un bochornazo de aquellos que normalmente yo prefiero que salga el solecito y nos dé un poco de calor a sentir estos bochornos, porque si bien no, el sol no se ha despejado o las nubes no se han despejado por completo para que el sol pueda salir, ha hecho un bochorno estos últimos días que se prestan para estar metido en la alberquita o lanzarte a la playita, a Cazones, a Papantla, a Tuxpan, a Costa Esmeralda, a Tecolutla. Todas estas playas están muy cerca de nuestra ciudad. Yo creo que la más lejana es la de Tuxpan. Y de ahí yo creo que tal vez la de Tecolutla. Pero las demás están realmente muy cerca y es un buen plan irte a meter al mar un rato. Y no vayas a la playa a meterte a la alberca. Mejor quédate aquí. Hay muchos parques en los que puedes ir. ¿Se acuerdan del Parque Toboganes? Le mando un saludo a don Toboganes y espero que algún día me esté escuchando. O si me está escuchando, un abrazo para él. Él sabe quién es. Y pues bueno, entonces, ¿qué plan? ¿Qué plan este fin de semana? Ahí les va. Perdón, es que tosí, tuve que pagar el micro. Es que no traigo agua, hoy vine directo del campo para acá. Y pues a ver, mensajito antes, no, vamos a leer qué tenemos el fin de semana para esta cartelera del fin de semana en la Ciudad de México, por supuesto, que ya nos queda muy cerquita.

Ciudad. ¿Se acuerdan de Inspector? Pues van a estar en la Arena Ciudad de México. El majestuoso estadio GNP Seguros, que ha sido testigo en estas últimas fechas de grandes acontecimientos musicales, trae para ti el día de mañana, 23 de mayo, a Marco Antonio Solís. Y también en el pabellón, ahí enfrente del estadio GNP Seguros, está el Palacio de los Deportes. Ahí se va a presentar The Academy East, en el pabellón oeste del Palacio de los Deportes. Y si tú has escuchado el 102.7 y has tenido la oportunidad de viajar conmigo a los conciertos a los que hemos acudido allá a la Ciudad de México, hemos ido al Palacio de los Deportes y ya fuimos también al Estadio GNP. Pero esto el día 23. El día 24 de mayo, si todavía no sabes qué hacer, hay un homenaje sinfónico a Juan Gabriel en la Arena Ciudad de México. Si eres fan del Divo de México, lánzate a la Ciudad de México. Y en la Arena CDMX se va a presentar este homenaje sinfónico que pinta para estar también muy, muy bien. Gypsy Kings by André Reyes en La Maraca, en el centro de espectáculos, que ahorita les platico qué es. Alex Fernández se va a presentar en el Cantoral y el coro virreinal Rita Guerrero se presenta en el Auditorio Blas Galindo del Centro Nacional de las Artes, allá en la CENART, en la Ciudad de México. ¿Qué es La Maraca? Eso se ha hablado mucho de La Maraca en la Ciudad de México. La Maraca CDMX es que este es un centro de espectáculos, pero antes de ser esto, fue inaugurado el 28 de enero de 1955 en la colonia Narvarte, allá en la Ciudad de México, y se ha convertido, es uno de los salones de baile más antiguos y legendarios de la Ciudad de México. Pero ahora es conocido por este gran centro de espectáculos que se ha convertido. Anteriormente también fue conocido popularmente como el Palacio de la Salsa y ha sido un pilar de la vida nocturna capitalina durante más de 7 décadas. Ahora se ha convertido como en un cantabar, no precisamente que tú vayas y agarres el micrófono y te pongas a cantar, no. La Maraca se ha convertido en un centro de espectáculos en donde se presentan artistas de antaño que a lo mejor ya no tienen tanto público como los artistas actuales. Es decir, hace 2 semanas se presentó Tatú. ¿Conocen este grupo? Estas dos chicas que cantaban All the things she said, all the things she... Bueno, ellas estuvieron presentes en La Maraca. Anteriormente estuvo... Ay, ¿cómo se llama esta artista? Se apellida Umbraglia. Ella, ahorita les pongo una rolita de ella para que sepan quién es. Ella se presentó también ahí. Los costos son muy accesibles y puedes ver un artista internacional ahora en La Maraca y puedes estar en tu mesa tomando tu copita, lo que te guste tomar. Ahí puedes estar en La Maraca disfrutando de estos grandes conciertos que trae para ti. Hace no mucho también se presentó Benny Barra. Después estuvo Benny Barra con Eric Rubin, Eric Sasha y Benny, también los tres juntos se han presentado por separado y juntos, y ha traído una serie de conciertos que de verdad es el lugar ideal para una noche de música con destacada majestuosidad. La Maraca te presenta un espectáculo pero de lujo, de verdad que tengo ganas de ir. Vamos a decirle al productor a ver si nos invita a un concierto ahí en La Maraca, y como está pequeño puedes apreciar muy bien al artista y sin tantos empujones, etcétera. Ahí se presentó también muchas veces a presentar su disco esta agrupación llamada Zoe, y que es uno de mis grupos, es mi agrupación favorita. Ahí se ha presentado a presentar, válgase la redundancia, sus discos, y por supuesto es un gran centro de espectáculos que se presta para esto. Entonces, el plan del fin de semana, ya te lo dije, ya tienes que hacer, y si tú tienes algo más que hacer, platícamelo al 782-217-3490. Por lo pronto, vámonos con esta rolita lanzada en 1985 y se convirtió en un himno mundial. La canción fue escrita por el guitarrista John Speaks y cuenta la historia de un chico que, aprovechando que su novia está ausente, busca tener un encuentro casual.

sexual con una amiga mayor. Si los hombres no somos infieles, la historia nos ha hecho así. Vámonos rápidamente con esta rolita de The Outfit llamada Your Love en el 102.7.

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7 de la noche con 47 minutos en este momento a través del 102.7. Quiero mandar un saludo a Williams Delgado Torres, que me está escuchando allá en la ciudad de Tlaxcala. No sé qué municipio, pero por allá nos está escuchando. Un abrazo y muchísimas gracias por estar en la frecuencia del 102.7. Y bueno, ¿qué tenemos por acá? Mensajitos. Claro que sí, con mucho gusto. No tengo agua, ¿eh? Así que si se me sale la tosedera, es su culpa, porque no quisieron traerme agua. Dice por acá, Alfred, muy buenas noches, buenas noches. ¿Nos podrías poner algo de los Beatles? Se llama Cuando Sale el Sol. Cuando Sale el Sol. ¿A poco los Beatles para la banda cantaban en español? No va. Entonces yo no puedo atinar tus canciones, mi querido amigo. Ah, no es cierto, ahorita la buscamos. Por favor, gracias. Te mando un fuerte abrazo. Igualmente de regreso para ti y tus compañeros. Y qué envidia que estás ahí en lo fresco y nosotros acá andamos en la friega loca. Saludos aquí desde la Central Caminera. A ver, yo también andaba en la friega, Vengo yo de la friega también, andaba yo corriendo ahí con los pequeñines en el campo de fútbol, que por cierto ganaron los babies de allá de la colonia Laredo. Y un abrazo también para las lareditas, ustedes saben quiénes son. y nada más, también vengo acalorado, ya era justo, pedía gritos el clima, porque se hace un calor de los mil demonios allá afuera. Entonces, vamos a buscar la canción de los Beatles. Dice por acá, quisiera una canción para el amor de mi vida, que a donde quiera que esté, siempre que escuche esta canción, me va a recordar. ¡Auch! Laura Pausini, la canción se llama Soledad. Y este mensajito, aunque puedo decir el nombre, porque si quiero la... Ah, no es cierto, dice permanecer anónimo. ¡Qué rico! Ay, ay. Y nadie lo buscaba, y nadie lo planeó así, pero el destino estaba que fueras para mí. ¡Ay, ay, ay! Dolor, ya me volviste a dar. Vámonos entonces, antes de escuchar y que me ponga yo a buscarse las rolitas que me están pidiendo, vamos a escuchar este tema, que es uno de los temas más emblemáticos de la cultura pop, lanzado el 23 de enero del año de 1985. Y fue el segundo sencillo más exitoso del segundo álbum de Madonna, llamado Like a Virgin. Y te quedas en las noches de Globo, escuchando Material Girl en el 102.7.

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1: Escrita por George Harrison, Here's Come the Sun, de 1969.

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1: Esta canción está dedicada para dos amores que cuando la escuchan se encuentran en el tiempo. La soledad de Laura Pausini.

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3: 8 de la noche con casi 4 minutos a partir de este momento. Ahí está, 8 de la noche con 4 minutos. Gracias por continuar en esta segunda hora. Y es que ya lo sabes, los viernes cuando iniciamos la segunda hora del programa, se vuelve en la hora loca, y en la hora en donde todo mundo ya quiere irse a la calle, ya quiere o ya está listo o ya va en el auto rumbo a ver a los cuates y a reunirse y a comprar los drinks y reunirse con la banda, pues ya es casi la hora, si no es que ya es el momento. Dice, por acá tengo mensajitos. Recuerda que si quieres pedir una rolita, tienes que mandar tu mensajito y al Globo WhatsApp 782-217-3490. Y por supuesto que aquí te ponemos la rolita que tú quieras escuchar en estas noches de Globo. No ponemos gruperas, no ponemos regional mexicano, porque de eso se encargan nuestros amigos del 94.7, porque recuerda que MBS Poza Rica tiene tres frecuencias: Exa FM 101.9, que son los de mi lado derecho, los de la cabina del lado derecho, y la mejor 94.7, que son los vecinos del frente. Así los tenemos. Entonces, pues aquí te ponemos las rolitas de todas las décadas que tú gustes: 50, 60, 70, 80, 90, 2000, 2010 y la década que estamos viviendo, que es la del 2020. Quiero mandar un saludo, por supuesto, a Claudia, que nos estaba auxiliando con la canción de los Beatles. Ya nos había puesto West Comes the Sun o I'll Follow the Sun. Son las que más recuerdo, que llevan el título de Song de los Beatles. También hay una que se llama Song King, pero no creo que sea esa. Pero sí fue Here's Come the Sun. Tararán. Esa rolita que ha sonado en muchas películas, ¿no? En muchas películas, por eso es que la reconocen. hola Alfred, dice, porfa, pon rock and roll de All Night the Kiss. Gracias y bonita noche. Ahorita lo vamos a poner porque llegó la hora loca. Esta hora que a todos les gusta, y vamos a escuchar unas rolitas muy buenas. Por lo pronto y por lo tanto, quiero mandarle un saludito a la familia Delgado Hernández, que nos están escuchando allá en la ciudad y el estado, más bien el estado de Tlaxcala. Hasta allá nos escuchan, en especial a Fanny, al Willy y a Ailani. Un abrazo para los tres, la familia Delgado Hernández, un abrazo y gracias por estar sintonizando el 102.7, 782-217-3490 es la línea del Globo Watts para que estés pendiente también de todo lo que el 102.7 tiene para ti, y cuando vayamos a regalar boletitos a la mera hora no se estén dando de golpes porque quieren saber el número de la cabina y que luego no pueden llamar porque no saben el número. Así que guárdenlo, 782-217-3490, por si se llegase a ofrecer algún concierto al que quieran ir conmigo, pues nos vamos. Vámonos entonces por lo pronto a escuchar ya música noventera. Y esta canción de 1994 es interpretada por un dúo de Eurodance que se llaman ellos individualmente Melanie Thornton y Lane McRae. Ellos dos hicieron esta rolita un éxito mundial por allá de 1995, aunque la rolita fue creada o fue lanzada un año antes. Ellos forman la agrupación llamada La Voce y la canción se llama Be My Lover y lo escuchas aquí en Las Noches de Globo.

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1: Rock and roll all night de Kiss en el 102.7.

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1: 8 de la noche con 15 minutos, ya estamos de vuelta a través del 102.7. Estás en las noches de Globo escuchando más éxitos que nadie y más música que nadie y por supuesto más programas como este. No hay. Señoras y señores, lamento decirles que no hay y que me voy a escuchar soberbio. Es cierto. Escuchen ustedes siempre el 102.7 porque aquí hay éxitos todo el día. Nadie tiene más música que Globo y sobre todo los éxitos que han marcado la historia durante toda esta época musical y con canciones y rolitas desde la década. Acá ponen cuando no hay programa, ponen de los 80 para acá. Yo sí me he atrevido a poner rolitas de los 50 porque... pues porque hay buena música en los 50. Ahí estaba las rolitas de Trago en la boca bien seca. O sea, ni la comadre me ha mandado agua, hombre. Tengo que ir allá abajo, pero tengo más flojera de salirme del clima que ir por agua. Mejor me muero de sed. Y ahí de ustedes si no hay programa el lunes. Pero bueno, ahí se ve. Pero no es cierto. Oigan, quiero mandar un saludo a Miguel Ángel Zamora y a toda su familia que me están escuchando en la hermana República de Castillo de Teayo, Veracruz. Hasta allá, un abrazo para toda la gente bonita de Castillo de Teayo y gracias por estar sintonizando el 102.7. Por supuesto también al profesor Carballo, que es ex maestro de la ESBO número 8, que también me hace el favor de sintonizar el 102.7, y a toda su familia, a Pepe, a Elton y a todos ustedes un abrazo. Muchas gracias por estarme escuchando el día de hoy. Y dice por acá, ¿esto qué es? Estoy en el programa, ahorita no me estén preguntando de nada, pero pues ¿qué hacemos el día de hoy? Tenemos más mensajitos y dice por acá, ¿me podrías poner la canción de Thunderstruck? ¡Wow! Esta canción de Thunderstruck está padre. Vamos a escucharla, por supuesto. ¡Ah! Un saludo hasta Plan de Ayala, la hermana república de Plan de Ayala. Allá hace rato ya andaba. Yo andaba en Plan de Ayala hace un rato. Les fui a poner una friega en el fútbol. ¿Qué les digo? Pero bueno, un saludo ya a la gente bonita que me escucha en Plan de Ayala, que tuve el gusto hace un rato de estar allá ¿cómo se llama acá atrás? En el campo de fútbol de Plan de Ayala. Ahí andábamos, ya iba a echarme el golazo, pero un saludo al Taller Austria, que ahí nos están escuchando a través del 102.7. Y por supuesto, vámonos a escuchar el tema que nos pidieron, y este tema que está bien fregón, porque nació de un frenético truco de guitarra de Angus Young, que su hermano Malcolm convirtió en un éxito legendario sobre la potencia y la adrenalina. Sin duda alguna, este es uno de los himnos más icónicos de esta banda australiana de 1990. Por tanto, vámonos a escuchar a AC/DC con Thunderstruck en el 102.7.

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1: Ocho de la noche con 24 minutos. Si todavía no nos sigues en nuestras redes sociales, búscanos en Facebook como Globo Poza Rica 102.7 para que no te pierdas ninguna de las novedades, noticias y todo lo que andamos haciendo acá en el 102.7. Y por supuesto, cuando vengan grandes eventos masivos a los que tengamos que ir, te vayas junto a mí, así como muchos se han ido ya a disfrutar de grandes conciertos. De verdad que ha habido muchísimos buenos conciertos a los cuales hemos acudido. Y por supuesto, oigan, se viene la Feria del Corpus Christi en Papantla. Eso lo estoy viendo porque me dejaron dos posterzotes aquí, como para que no los vea, del 30 de mayo al 7 de junio. Y lo que estoy viendo es la cartelera, que también la dejaron en otro super mega póster acá. Y es que el 5 de junio va a estar Wisin. Va a estar Wisin y va a estar Enjambre también. Ah, caray, van a traer Edwin Luna, mira. Mira nomás. Rayito Colombiano, el Festival Xanat. Vamos a Papantla. Ok, ahí quedó la Feria de Papantla 2026. Qué chido. Qué bueno que traigan buenos artistas. Los felicito. Es lo que hace falta aquí cerca. Buenos eventos, buenos y grandes eventos. 782-217-3490 es el teléfono aquí en cabina y el Globo Watts para que tú puedas mandar tu mensajito y por supuesto solicitar la rolita que quieras escuchar esta noche para que no te vayas a dormir amargado, para que no vayas a la fiesta o al pre-show o a la pre-fiesta sin haber escuchado una buena rola. El día de hoy las podemos hacer posibles. Y si ustedes quieren que en los últimos 30 minutos que ya se acercan pongamos rolitas como hace tiempo me hacen ustedes poner las que no debería, porque me van a llamar la atención. Pero aquí hacemos lo que ustedes dicen. Y escuchamos hace algún tiempo unas rolitas que no teníamos que escuchar, pero que estaban muy padres. Y que le dimos un poquito al reggaetón, no al que a mí me gusta, el reggaetón mexa, pero sí al buen reggaetón, al reggaetón viejito, dice por allá. Si las quieren, las ponemos, ustedes nada más digan cuál y vámonos con todo a escucharlas. Por lo pronto, vamos a escuchar esta canción que también es de Eurodance, lanzada en 1998 por el grupo neerlandés Los Venga Boys. Y esta canción se llama We Like to Party y lo escuchas en el 102.7.

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8: Ocho de la noche con 33 minutos. Gracias por continuar en el 102.7. Estamos entrando en los últimos 30 minutos del programa. Así es que ya lo sabes, 782-217-3490 para que no te quedes sin escuchar la rolita que quieras escuchar el día de hoy. Que no te quedes sin escuchar la rolita que quieres escuchar. un juego de palabras, pero yo sé que lo entendiste. Tenemos mensajitos por acá, y hay mensajitos. Oigan, si tú eras de las personas que estaba marcando al teléfono del Globo Watts, apenas en este momento me vengo dando cuenta que sonó, porque pues, evidentemente no le dejan sonido aquí los que operaron antes, ¿va? Y como pues, yo estoy solito, ¿va? El teléfono estaba hasta allá, mira, hasta allá. Si ves, hasta ahí estaba el teléfono y pues yo estoy hasta acá. Entonces no vi la llamada. Espero que lo entiendan. Solamente espero que lo entiendan. Una disculpa por no haberles contestado, porque hubiera estado padre. Si quieren hablar, llamen. Ya puse el teléfono aquí frente a mí, recargado en el pedestal del micro, por si llegasen ustedes a marcar otra vez. Ya me van a mandar a volar por otro lado, va. Está bien. Es su derecho. No voy a decir qué número fue, pero pues ni pex. Yo me lo gané por no estar al pendiente. Tengo mensajitos y dice por acá: buenas noches, Alfred. Hola, buenas noches. ¿Cómo estás? Espero que muy bien. Dime, ¿puedes complacerme, por favor, con la canción de My Happy Ending de April Lavigne? Gracias y bendiciones. Atentamente, Estefanía. Yo conozco a una Estefanía, pero se llama Mónica. Mónica Estefanía. Nomás lo quería decir, un saludo para la Moni. Y otro mensajito dice, ¿qué hubo, amigo? ¿Qué hubo? ¿Cómo estás? ¡Qué milagro! ¿Me puedes poner la rola de Titanium de David Guetta? Muchas gracias. O Reload de Sebastián Ingrosso. O una u otra. Aquí no hay complacencias. Ah, no, sí hay complacencias. Vamos a poner una de esas dos ahorita. Por supuesto que sí, porque ya empezó la hora loca, donde todo el mundo quiera escuchar su canción. Y luego no se apuran, me mandan la canción al 5 para las 9. Y señoras y señores, tiempo extra. El sindicato no paga. Ni siquiera estoy del sindicato. Pero vamos a escuchar, ya que se pusieron electrónicos, vamos a escuchar esta canción que inicialmente, para que sepan de la música, inicialmente esta canción fue grabada por Sia e iba a ser interpretada por otras cantantes famosas. Sin embargo, me habló Sia por teléfono y me dijo, ¿cómo ves? Yo le dije, pues mira, fue rechazada por varias estrellas. La versión original la lanzaste tú y la convertiste en un éxito mundial. Pero ¿qué tal si fusionamos tu música y tu canción con uno de los DJs más emblemáticos de la historia de la música electrónica y la llamamos Titanium? ¿Cómo ves? Y me dijo, sí, ok, está padre. Porque inicialmente Afrojack no quiso. O sea, dijo, aunque yo la escribí, dijo Afrojack, pero no me interesa tocarla. Vamos a dársela a David Guetta y suena más o menos así.

8 de la noche con 46 minutos. 8:46. ¿Se acuerdan que hace tiempo les platicaba y les comentaba que hubo un mensaje que me decían al principio del programa, por allá de septiembre del 2025, me decían: yo te escucho porque das la hora? Y aquí estoy diciendo la hora, 8 de la noche con 47 minutos. Hijos, es un mal dormir, dice por acá. Alfred, buenas noches. Alcanzaré todavía a poner a que me ponga... Ahí va otra vez. Alfred, buenas noches. ¿Qué tal? Buenas noches, ¿cómo estás? Alcanzaré todavía a poner a que me pongas una canción. Es el grupo Extreme. Se llama la canción More Than Words. Se antoja escucharla. More Than Words. Ah, ya sé cuál es. Claro que sí, esta canción, por si no lo sabes. ¿Cómo surge la canción? ¿Cómo se hace una canción? Pues bueno, el vocalista de esta banda que se llama Gary Cherone, y el guitarrista se llama Nuno Betancourt, ellos se pusieron a escribir la canción, pero surgió después de un reclamo sobre la necesidad, escucha bien, de ver el amor en acciones y no solo escucharlo en palabras. Es decir, el amor, es decir, que le diera amor, hombre. La mujer quería sentir el amor, no nada más que le dijera: ¡hey, te amo! No, dale amor, hazle sentir, acaríciala, bésala, tócala, acaríciala, tócala, bésala. Es decir, así hicieron esta canción, que todas las canciones en inglés por lo regular hablan de amor, porque los gringos no saben escribir otra cosa que no sea amor. Bueno, sí, hay una que habla de un balazo, y hay una que habla sobre que de los estudiantes de que están en una escuela y que habla de una balacera, así. Esas no las escuchen puras canciones de amor, pero tampoco tan vaciadas como esta, porque de verdad, esta canción surge sobre la necesidad de ver el amor en acciones y no solo escucharlo palabras. Así es que si tú estás enamorado o quieres al amor de tu vida, no solamente se lo digas, regálale una rosa, llévala al cine y bésala mucho. Mientras vamos a escuchar More Than Words de Extreme en el 102.7. Ahora sí.

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1: Mr. Saxo Beat de Alexander Stan en el 102.7.

8:58, señoras y señores, niños y niñas, jóvenes y señoritas, ha llegado el momento de decir adiós a esta semana de las noches de Globo. No sin antes agradecerte haberme sintonizado desde en punto de las 7 de la noche hasta este momento. Muchísimas, muchísimas gracias a todos y cada uno de ustedes. Si van a salir este fin de semana fuera de la ciudad, cuídense mucho, por favor. Si van a salir por la noche el día de hoy, también de igual forma, cuídense mucho. Y si tienen planeado cosas en grande este fin de semana, que todo salga como ustedes desean. De verdad que mis mejores deseos para todos y cada uno de ustedes ¿Por qué? Porque escuchan el 102.7 y porque yo creo que todos merecemos tener buenas noticias en nuestra vida. Así que todo lo que desean se materialice y nosotros nos escuchamos o me escuchan el próximo lunes 25 de mayo de este año, si Dios lo permite. Nos estamos escuchando en punto de las 7 de la noche en un programa más de las noches de Globo. Por mi parte, ha sido todo. Mi nombre es Alfredo Navarro. Estas fueron las noches de Globo. Nos escuchamos hasta el día lunes. Que Dios te bendiga. Pásala muy bien. Bye bye.

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2: ¡Uepa! 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Un, dos, tres, un pasito para atrás.

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0: Muchas gracias.
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